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2: Nani. Rooney! Oh, wonderful! What a goal! And what a time! In what a place! What a player! Wayne Rooney out of this world! 2-1 United!
3: One of the great goals in the history of the Man United.
4: Señoras y

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